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3: En este mensaje tratamos el caso de un hombre que descargó su conciencia de manera anónima en nuestro sitio conciencia.net y nos autorizó a que lo citáramos como sigue. Tengo una novia con la que llevo 17 meses de noviazgo. Hace 5 meses le propuse matrimonio y ella aceptó. Tenemos planeado casarnos en diciembre de este año. Sin embargo, hay algo que no me deja tranquilo, y es que le mentí cuando la empecé a conocer. Le dije que yo nunca había tenido relaciones sexuales con ninguna mujer, y ahora cada vez que me lo vuelve a preguntar, le sigo mintiendo. A veces quiero confesar que le mentí, pero presiento que ella terminará la relación si lo hago. No me atrevo a decir la verdad porque tengo miedo de perderla. Ella detesta las mentiras. Este es el consejo que le dio mi esposa. Estimado amigo, es muy posible que su novia ya sepa la verdad. De lo contrario, ¿por qué seguiría ella haciéndole la misma pregunta? Es claro que ella tiene dudas acerca de su respuesta. Esa bien pudiera ser una razón por la que esa mentira suya lo siga preocupando. Las preguntas de ella le recuerdan a su conciencia el mal que usted ha hecho. Dios nos dio a cada uno una conciencia para advertirnos de las consecuencias de nuestros pecados y para impulsarnos a dejar de hacer lo que hemos estado haciendo. La conciencia de usted está tratando de advertirle que sus mentiras acarrean consecuencias y que no podrá escapar de ellas, no importa lo mucho que esté arrepentido de haberlas dicho. Si bien es obvio que la mentira es un pecado contra Dios, Él ya está enterado de esas mentiras debido a que usted no puede ocultarle secretos a Él. Gracias a Dios, Él está dispuesto a perdonarnos nuestros pecados cuando se lo pedimos en el nombre de su Hijo Jesucristo, con tal que determinemos hacer las cosas a su manera en el futuro. Sin embargo, aunque Dios nos perdona, no elimina las consecuencias naturales de lo que hemos hecho. Usted dice que su novia detesta las mentiras y que usted teme que ella le ponga fin al noviazgo cuando sepa la verdad. Esas son las consecuencias naturales que Dios no elimina. No recomendamos que prosiga con la boda a no ser que le diga la verdad a su novia. Es probable que tarde o temprano ella se entere y sería infinitamente peor que ella lo abandonara después de que ya estuvieran casados. Mientras tanto, la culpa que usted tiene haría que se sintiera como un miserable y crearía una barrera entre los dos. Deje de posponer lo inevitable. Dígale la verdad en un lugar público, tal como un restaurante, pero después de haber terminado de comer. No dude de que ella se sentirá muy herida y de que arremeterá contra usted con enojo. Sin embargo, no trate de razonar con ella. Lo cierto es que ella necesitará que pase algún tiempo para procesar el sentirse engañada. Con eso termina lo que recomienda Linda, mi esposa. El consejo completo se puede leer si se ingresa en el sitio conciencia.net y se pulsa la pestaña que dice casos y luego se busca el caso 783.
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2: En este mensaje tratamos el caso de un hombre que descargó su conciencia de manera anónima en nuestro sitio conciencia.net y nos autorizó a que lo citáramos como sigue. Tengo una novia con la que llevo 17 meses de noviazgo. Hace 5 meses le propuse matrimonio y ella aceptó. Tenemos planeado casarnos en diciembre de este año. Sin embargo, hay algo que no me deja tranquilo, y es que le mentí cuando la empecé a conocer. Le dije que yo nunca había tenido relaciones sexuales con ninguna mujer, y ahora cada vez que me lo vuelve a preguntar, le sigo mintiendo. A veces quiero confesar que le mentí, pero presiento que ella terminará la relación si lo hago. No me atrevo a decir la verdad porque tengo miedo de perderla. Ella detesta las mentiras. Este es el consejo que le dio mi esposa. Estimado amigo, es muy posible que su novia ya sepa la verdad. De lo contrario, ¿por qué seguiría ella haciéndole la misma pregunta? Es claro que ella tiene dudas acerca de su respuesta. Esa bien pudiera ser una razón por la que esa mentira suya lo siga preocupando. Las preguntas de ella le recuerdan a su conciencia el mal que usted ha hecho. Dios nos dio a cada uno una conciencia para advertirnos de las consecuencias de nuestros pecados y para impulsarnos a dejar de hacer lo que hemos estado haciendo. La conciencia de usted está tratando de advertirle que sus mentiras acarrean consecuencias y que no podrá escapar de ellas, no importa lo mucho que esté arrepentido de haberlas dicho. Si bien es obvio que la mentira es un pecado contra Dios, Él ya está enterado de esas mentiras debido a que usted no puede ocultarle secretos a Él. Gracias a Dios, Él está dispuesto a perdonarnos nuestros pecados cuando se lo pedimos en el nombre de su Hijo Jesucristo, con tal que determinemos hacer las cosas a su manera en el futuro. Sin embargo, aunque Dios nos perdona, no elimina las consecuencias naturales de lo que hemos hecho. Usted dice que su novia detesta las mentiras y que usted teme que ella le ponga fin al noviazgo cuando sepa la verdad. Esas son las consecuencias naturales que Dios no elimina. No recomendamos que prosiga con la boda a no ser que le diga la verdad a su novia. Es probable que tarde o temprano ella se entere y sería infinitamente peor que ella lo abandonara después de que ya estuvieran casados. Mientras tanto, la culpa que usted tiene haría que se sintiera como un miserable y crearía una barrera entre los dos. Deje de posponer lo inevitable. Dígale la verdad en un lugar público, tal como un restaurante, pero después de haber terminado de comer. No dude de que ella se sentirá muy herida y de que arremeterá contra usted con enojo. Sin embargo, no trate de razonar con ella. Lo cierto es que ella necesitará que pase algún tiempo para procesar el sentirse engañada. Con eso termina lo que recomienda Linda, mi esposa. El consejo completo se puede leer si se ingresa en el sitio conciencia.net y se pulsa la pestaña que dice casos y luego se busca el caso 783.
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1: Bienvenidos a todos, estamos comenzando aquí en Diamante FM 98.7 y FM Cielo 92.5 de Punta del Este, este tiempo de reflexión. Hoy vamos a hablar de las decisiones, ese tema tan importante que tenemos en nuestras vidas. Por día tomamos miles de decisiones, desde qué ropa nos vamos a poner, qué vamos a comer, qué no vamos a comer, si nos cuidamos, no nos cuidamos, cómo vamos a hacer las primeras tareas del día, qué otras tareas vamos a postergar. Y son muchas las decisiones que tomamos. Quizás llamar por teléfono a una persona, no llamar, mandar un WhatsApp, no mandar, cosas que tenemos que resolver, cosas que no. Son muchas las decisiones que tomamos en el correr de un día. Y hay decisiones que son sencillas, que no tienen muchas consecuencias en cuanto a lo que hagamos o no. Hay otras que son más complejas, quizás precisamos un tiempo para pensar y saber qué camino tenemos que tomar. Muchas veces la diferencia puede estar en cuanto a las consecuencias de un camino u otro. Hay decisiones que las consecuencias van a ser determinadas, si vamos por una opción, o por otra opción van a tener otro tipo de consecuencias, y hay decisiones que las consecuencias son menores, con lo cual tampoco quizás lleva mucho tiempo de elaboración para tomar alguna opción. Hay decisiones que podemos ver desde el punto de vista bueno o malo. Por ejemplo, si sabemos que algo es malo, no vamos a querer tomar la decisión por esa opción. Pero si sabemos que algo es bueno, vamos a querer ir por ese camino. Cuando planteamos las decisiones desde el punto de vista bueno o malo, quizás no trae mucha consecuencia ni mucho tiempo de reflexión para nuestras vidas. El problema es cuando tenemos decisiones buenas y tenemos que tomar un camino. Y decimos, ¿qué hago? Son decisiones que las dos parecen buenas y tenemos que saber cuál tenemos que tomar. O tenemos decisiones que las dos son malas, o varias pueden ser más de dos, y saber cuál va a ser la menos mala para cada una de nuestras vidas. Y también podemos ver a veces opciones que no sabemos si son buenas o malas y tenemos que decidir. Y es ahí cuando empiezan a aparecer las complejidades, los problemas de saber cómo tener la posibilidad de decidir bien. Hay veces que tomamos decisiones de acuerdo a las circunstancias que vivimos y al tiempo de nuestra vida en el cual está

0: transcurriendo. No es lo mismo decisiones cuando somos adolescentes, jóvenes, adultos, que cuando vamos avanzando en las edades. Hay veces que tomamos las decisiones de acuerdo a lo que sentíamos en ese momento, pensábamos en ese momento y las opciones que teníamos en ese momento. Entonces, cuando pasa el tiempo y evaluamos lo que nosotros decidimos, muchas veces decimos qué bien que estuvimos, muchas veces pensamos menos mal que no fui por otro camino o por otra opción, o hay veces que podemos llegar a pensar por qué no tomé un determinado camino que no se eligió. Y es porque en ese momento consideramos que la decisión era la correcta. Y claro, cuando pasa el tiempo y se ven los efectos, es más sencillo decir cuál era, hubiera sido el camino correcto o no. Hay veces que pasa que no nos damos cuenta cuál hubiera sido el otro camino. ¿Cómo decidir bien con buenos resultados? Es una pregunta muy importante. En primer lugar, tenemos que orar, hablar con Dios. Tenemos que llevarle todos nuestros temas a Él. Decisiones que tenemos que tomar, tenemos que orar, planteárselas a Dios y dejar que Él actúe, dejar que Él esté nutriéndonos a cada uno de nosotros en cuanto a los pasos a seguir. También tenemos que leer la Biblia. Tenemos que nutrirnos de la palabra de Dios. Tenemos que crecer espiritualmente. Así podemos prepararnos para poder decidir bien. Si nosotros tenemos que tomar decisiones, estamos orando, estamos leyendo la Biblia, claramente, por ejemplo, podemos sacar del plano las decisiones que nos conducen a pecados o que nos conducen a cosas que a Dios no le agradan, y esas decisiones hay que sacarlas. Y claramente también podemos tomar decisiones de las cosas que sí agradan a Dios. Por ejemplo, si tenemos que ayudar a los demás, tenemos que comportarnos de forma, como dice la Biblia, como con los demás, ama a tu prójimo como a ti mismo, sabemos que tenemos que tomar decisiones en ese camino. Si tenemos que ayudar a personas que están necesitadas, sabemos que tenemos que tomar decisiones en ese camino. Si tenemos que ser respetuosos, si tenemos que tener un corazón sincero con los demás, sabemos que tenemos que tomar decisiones por ese camino, de acuerdo a lo que dice la palabra de Dios, la Biblia. También es bueno que tengamos información. Cuanto más información recolectemos en cuanto a las decisiones que vamos a tomar, mejor vamos a poder decidir. Hay veces que decidimos mal porque no tenemos información. También es importante quitar las ópticas equivocadas que tenemos nosotros en nuestras vidas para ver la realidad. Y aquí claramente estamos haciendo referencia a los prejuicios. Hay veces que vivimos cosas en nuestras vidas que nos dejan prejuicios. Pensamos que las cosas son de determinada forma porque hemos tenido experiencias o hemos tomado decisiones que nos llevan a pensar de esa forma. Y no siempre quiere decir que se repitan las cosas. Hay veces que no. Entonces tenemos que tener en cuenta sacar nuestras ópticas equivocadas para que con la información que podamos recolectar podamos decidir bien. Dice la Biblia en Proverbios 3, versículos 5 y 6. Confía en el Señor de todo tu corazón y no en tu propia inteligencia. Reconócelo en todos tus caminos y Él allanará tus sendas. En primer lugar, cuando tenemos que tomar alguna decisión, tenemos que confiar en Dios. La confianza que tenemos que tener en Dios tiene que ser total. Siempre tenemos que estar confiando en Dios y no en nuestra propia inteligencia. Hay personas que y situaciones que nos llevan a pensar que nos creemos tan inteligentes en algo que pensamos que no tenemos que consultar con nadie, porque nosotros pensamos que tenemos toda la verdad y estamos equivocados. Tenemos que confiar en Dios en primer lugar. Tenemos que reconocerlo en nuestras vidas, en todos nuestros caminos. Y Él nos va a llevar por los caminos que tenemos que transitar. Salmos 25, 4 y 5 dice: Señor, hazme conocer tus caminos, muéstrame tus sendas, encamíname en tu verdad, enséñame. Tú eres mi Dios y Salvador, en ti pongo mi esperanza todo el día. ¿Te ha pasado que no sabes qué decidir? ¿Te ha pasado que no sabes qué camino tomar? Hace un tiempo me tenía que dirigir a un lugar que no conocía, lo había visto en los mapas, en internet, y la forma para llegar era dejarme guiar. Si no me dejaba guiar por un GPS, en GPS en el celular, era muy difícil de llegar. Y fue la única forma. Poner el destino en el celular, en el GPS, para que me vaya guiando, me vaya hablando y saber llegar a ese lugar. Cuando estaba transitando por algunos caminos, habían caminos que quizás no hubiera tomado si no tenía el GPS. No hubiera transitado por esos lugares si no tenía la guía del dispositivo que me estaba llevando por allí. Y efectivamente el GPS no se equivocó y llegué perfectamente a ese lugar. En nuestra vida muchas veces pasa lo mismo. Cuando no sabemos qué decisión tomar, vayamos a la Biblia, vayamos a Dios. Él nos guía por caminos correctos y vamos a llegar al objetivo que tenemos que llegar. Hay veces que podemos transitar caminos que solos no nos hubiéramos metido. Lo hubiéramos visto y hubiéramos pensado, no, por acá no, no me conviene transitar. Pero dejemos que la palabra de Dios, que Dios nos guíe a cada uno de nosotros, y es la mejor guía que podemos tener. El manual perfecto de vida es la Biblia. Confiemos en su palabra y confiemos en Dios. Dice Salmos 139, 23 y 24. Examíname, oh Dios, y sondea mi corazón. Ponme a prueba y sondea mis pensamientos. Fíjate si voy por el mal camino y guíame por el camino eterno. ¿Te animás a pedirle a Dios que esté revisando las decisiones que tomás todos los días? Es un muy buen ejercicio. Dejemos que Dios examine nuestro corazón. Si nosotros tenemos principios sólidos, bases buenas, confiamos en Él, las decisiones se van a ir perfeccionando y van a ir mejorando a medida que pase el tiempo, porque nosotros también vamos a estar creciendo y no nos vamos a equivocar vez tras vez en lo que decidimos. Estemos confiando en Dios para que Él examine nuestro corazón. En Santiago capítulo 1, versículos 5 al 8, dice lo siguiente: si a alguno de ustedes le falta sabiduría, pídasela a Dios y Él se la dará, pues Dios da a todos generosamente, sin menospreciar a nadie, pero que pida con fe, sin dudar, porque quien duda es como las olas del mar, agitadas y llevadas de un lado a otro por el viento. Quien es así, no piense que va a recibir cosa alguna del Señor. Es indeciso e inconstante en todo lo que hace. Una buena forma de decidir correctamente es pedir sabiduría a Dios. Dice la Biblia que si pedimos sabiduría, Él nos va a dar sabiduría a cada uno de nosotros. Pidámosle. Pidámosle a Dios sabiduría para que podamos decidir de la forma correcta todo el tiempo. Nosotros tenemos que aprender a nutrirnos de la palabra de Dios, crecer espiritualmente y saber tomar decisiones en la vida de acuerdo a eso. No estamos hablando de decir, tengo que hacer tal cosa o tal otra todo el tiempo. A ver, ¿dónde encuentro en la Biblia el versículo que me diga si tengo que hacer esto o no? Esto o no, todo el tiempo. Porque hay muchas cosas que sí vamos a encontrar claramente lo que tenemos que hacer en la Biblia. Pero hay veces que tenemos que tomar decisiones. Y es ahí cuando tenemos los temas. Tenemos que ser inteligentes y pedirle sabiduría a Dios para poder decidir de la forma correcta. Hay decisiones que si tenemos que hacer tal cosa o tal otra, vamos a buscar versículos y no vamos a encontrar. Dios nos creó con la capacidad de decidir. Dios nos creó libres, que podemos elegir. Incluso podemos elegir aceptarlo como Señor y Salvador o no. Podemos elegir. No somos robots. Él nos creó para que podamos estar decidiendo qué rumbos tomar en nuestra vida. Por eso es importante que nosotros le pidamos sabiduría para poder decidir de forma correcta, de acuerdo a la vida espiritual que Él quiere que tengamos cada uno de nosotros. Pedámosle siempre sabiduría a Dios. Alimentemos nuestra vida. Pero ojo cuando pedimos a Dios. Tenemos que pedir con fe, sabiendo que vamos a recibir. Porque se nombra un tema que es la duda. Y es lo que antecede muchas veces cuando estamos indecisos. Es la duda. ¿Voy por un camino o por el otro? ¿Tomo este trabajo o no lo tomo? ¿Recompongo la relación con un familiar o no? ¿Me comporto de forma amable o no? ¿Corrijo mi carácter o no? ¿Cuido las relaciones interpersonales o no? Son muchas las decisiones que tenemos. Son muchas las decisiones que afectan nuestro diario vivir. No dudemos cuando le pedimos a Dios sabiduría. El que duda es como las olas del mar. Hace un tiempo estaba mirando olas de lejos, desde el auto estaba mirando olas en la playa, y veía cómo se llevaban de un lado para el otro. Y acá dice la Biblia que el que duda es como las olas del mar, agitadas y llevadas de un lado a otro por el viento. ¿Estás dudando todo el tiempo? ¿Vivís tu vida dudando en todo? Pedirle sabiduría a Dios sin dudar, para que puedas estar creciendo en ese aspecto. El que duda no avanza. El que está todo el tiempo pensando y no haciendo nada, no avanza. La duda es un gran enemigo que tenemos nosotros. Un gran enemigo. Y es grave, muy grave cuando dudas de Dios. No dudes de Dios. Dios es real. Dios existe. Dios nos creó a nosotros. Creó el universo, creó la tierra, creó todo. Todo lo que vemos, la naturaleza. No es casualidad que estamos en la tierra con un hábitat correcto para la vida, todas las formas de vida, los ciclos de la vida, el sol, la luna, las estaciones. No es casualidad. Están las condiciones dadas de forma perfecta para que haya vida. Y eso no es casualidad. No dudes de Dios. No dudes. Recibilo en tu corazón. Pedile perdón por tus pecados. Reconocelo como Señor y Salvador. Pedile que anote tu nombre en el libro de la vida. Entregale tu corazón a Él. Pedile perdón por tus pecados. En nuestra vida estamos en esta tierra y de un momento a otro nos vamos. ¿Dónde vas a pasar la eternidad? ¿Con Dios o sin Dios? Invítale a que entre en tu corazón. Esa es la mejor decisión que podés tomar en tu vida. Y si quieres hacerlo, se hace a través de una oración. Te invito a repetir después de mí. Señor Jesús, te pido perdón por mis pecados. Te reconozco como Señor y Salvador. Gracias porque moriste en la cruz y resucitaste. Te pido que anotes mi nombre en el libro de la vida. Gracias porque soy un hijo tuyo. En el nombre de Jesús. Amén. Si hiciste esta oración, es la mejor decisión que podés tomar en tu vida. Tener a Jesús en tu corazón. De aquí en más, tenés un nuevo nacimiento. Vivís una vida con Dios. Esa es la mejor decisión. Pedile sabiduría a Dios. Tené fe en Él. Y cuando estamos hablando de decisiones, sé valiente para decidir. No seas cobarde. Decidí y toma las decisiones correctas. Las buenas decisiones agradan a Dios. No te lamentes por decisiones que ya tomaste. Aprende de los errores. Nuestra experiencia de vida es importantísima y vamos aprendiendo. También está muy bueno pedir consejos cuando no sabemos qué decisión tomar o qué camino tenemos que tener en nuestras vidas. Pedí consejos, pero pedí consejos a personas que te van a decir la verdad, de acuerdo a la Biblia, a la palabra de Dios, no de acuerdo a lo que vos querés escuchar, porque hay veces que pedimos consejos solamente para escuchar lo que queremos nosotros escuchar. Estamos convencidos de una realidad y buscamos las personas para que nos digan lo que queremos escuchar. Te invito a pedir consejo a personas que quizás te van a decir cosas que a veces no querés escuchar. Si te llenás de la Biblia, de la palabra de Dios, de versículos, te apoyan en momentos clave, vienen a tu mente en momentos claves. Memoriza la Biblia. Orá. Pedile a Dios sabiduría para poder recibir correctamente. Es importantísimo la oración. Dice la Biblia que tenemos que orar sin cesar. Primera Tesalonicenses 5, 16 al 18 dice: estén siempre alegres. Oren sin cesar. Den gracias a Dios en toda situación, porque esta es su voluntad para ustedes en Cristo Jesús. ¿Querés tomar decisiones en este momento? Proponete estar siempre alegre. Orá sin cesar y da gracias a Dios. Decidí correctamente de acuerdo a la Biblia. Hay veces que decidir no es fácil. Nos podemos equivocar, pero hay que aprender. Dios está siempre para ayudarnos. Dios está siempre presente. Dios no se borra. Siempre está disponible para que nosotros podamos consultarle qué hacer. Confía en Él. En la vida tenemos que decidir y aprender Todos quisiéramos tener siempre la mejor decisión, pero hay veces que tenemos que nos vamos a equivocar con lo que hacemos. Pero es importantísimo reconocer y volver a empezar. No te des por vencido. No te des por vencido. Probá, intentá. Seguí intentando. Si te equivocaste, seguí intentando. Tené fe en Dios. Orá. No te entregues tan fácil. Y de a poco vamos a ir aprendiendo a tomar las mejores decisiones. No quiere decir que sepamos todo. No quiere decir que no nos equivoquemos. Y no quiere decir que no pasemos periodos de incertidumbre. Pero confiados en Dios, sabemos que si lo amamos a Él y buscamos siempre su rostro, todo ayuda para bien. Busca primeramente el reino de Dios. Busca primeramente a Dios. Toma esa decisión. Así estamos llegando al final de esta reflexión en Diamante FM 98.7 y en FM Cielo 92.5 de Punta del Este. Y que Dios nos bendiga a todos.
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